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1: Es la hora 4:30 minutos.
2: Son las 4:30 minutos.
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0: 1976.
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0: Buenos días, de Yaiza Díaz. La política nacional sacude el archipiélago tras el anuncio oficial del presidente del Gobierno, Pedro Sánchez, quien ha convocado elecciones generales anticipadas para el próximo 29 de noviembre, una decisión tomada a raíz del bloqueo parlamentario a los decretos de vivienda que obligará a la ciudadanía canaria a volver a las urnas antes de tiempo. Entre tanto, en el plano meteorológico, la isla de La Palma ha pasado de una situación de prealerta al estado de alerta máxima, debido a fuertes y persistentes lluvias que podrían dejar acumulados de hasta 180 litros de agua por metro cuadrado. Hacia el este, las islas de Lanzarote y La Graciosa van recuperando progresivamente la normalidad y el suministro de agua potable en casi todos los municipios, tras el grave apagón eléctrico del pasado sábado que provocó un auténtico cero energético en todo su territorio. En el ámbito cultural, Santa Cruz de Tenerife abre este lunes la votación popular para elegir el cartel oficial del Carnaval 2027, con 5 bocetos finalistas que optarán al primer premio de 12.000 euros a través de la página web del Ayuntamiento. Por último, en cuanto al tráfico en Gran Canaria, se registran importantes retenciones debido al cierre programado de todo un tramo de la autovía GC1, cortada por el avance de las obras de ampliación de la calzada en la zona de Belén María. Para esta edición es todo. Volvemos más tarde con las noticias de Canarias. 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
3: Viajamos en el tiempo hasta 1979 con Billy Joel, Honesty.

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0: Buenos días, de Yaiza Díaz. La política nacional sacude el archipiélago tras el anuncio oficial del presidente del gobierno, Pedro Sánchez, quien ha convocado elecciones generales anticipadas para el próximo 29 de noviembre. Una decisión tomada a raíz del bloqueo parlamentario a los decretos de vivienda que obligará a la ciudadanía canaria a volver a las urnas antes de tiempo. Entre tanto, en el plano meteorológico, la isla de La Palma ha pasado de una situación de prealerta al estado de alerta máxima, debido a fuertes y persistentes lluvias que podrían dejar acumulados de hasta 180 litros de agua por metro cuadrado. Hacia el este, las islas de Lanzarote y La Graciosa van recuperando progresivamente la normalidad y el suministro de agua potable en casi todos los municipios, tras el grave apagón eléctrico del pasado sábado que provocó un auténtico cero energético en todo su territorio. En el ámbito cultural, Santa Cruz de Tenerife abre este lunes la votación popular para elegir el cartel oficial del Carnaval 2027, con 5 bocetos finalistas que optarán al primer premio de 12.000 euros a través de la página web del Ayuntamiento. Por último, en cuanto al tráfico en Gran Canaria, se registran importantes retenciones debido al cierre programado de todo un tramo de la autovía GC1, cortada por el avance de las obras de ampliación de la calzada en la zona de Belén María. Para esta edición es todo. Volvemos más tarde con las noticias de Canarias. 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
4: Viajamos en el tiempo hasta 1958 con Elvis Presley, Hound Dog.

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0: Bueno, pues hemos empezado con este tema de Shaggy. Hoy nuestro Kalima de Canarias. ¿Qué tal? ¿Cómo están? Las 4 o 8 minutos en una jornada. Bueno, pues muy importante, ¿no? Porque esta misma mañana se hacía este anuncio.
1: Convocar unas elecciones generales que se celebrarán el domingo 29 de noviembre. Ha llegado, por tanto, el momento de que los españoles y españolas decidáis qué futuro queréis para vosotros mismos y para vuestro país.
0: Eso es lo que decía Sánchez esta misma mañana, y poco ha tardado también la oposición, bueno, pues en hablar y decir la suya.
2: Por fin España dirá lo que piensa, por fin volverá a hablar a la mayoría, por fin decidirán los españoles. No unos pocos, no uno solo, todos los españoles. Por fin podemos cerrar este tiempo y abrir otro mejor. Por fin puede irse quien nunca debió llegar tan lejos. Por fin votaremos y por fin España podrá elegir el país que quiere ser.
0: Bueno, pues eso lo que decía Feijóo un poquito después, ¿no?, de las palabras de Pedro Sánchez. Bueno, de esto y de otras cosas hablaremos en nuestro Kalima de Canarias de hoy, de este lunes que arranca con fuerza. Hablaremos del tiempo también, hay cambios a la vista. Hoy una jornada un poquito así asá de Kalima, pero van llegando lluvias y tormentas además. Ahora sí, Piérago, para los próximos días. 627-629-553, nuestro WhatsApp, por si quieren obviamente participar y decir la suya. Nosotros arrancamos con el primero y luego todas las noticias también de Canarias.
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Bueno, pues es la noticia del día, ¿no? Después de esto, de este consejo de ministros extraordinario, esta misma mañana, bueno, pues se ha informado el jefe del Estado para disolver las Cortes y convocar elecciones generales, en palabra de Pedro Sánchez, el presidente. Además, ha indicado que el mundo se asoma a una época muy compleja y de grandes peligros, y los españoles deben decidir, ¿no?, qué papel quieran jugar en ella. Y si se suman, obviamente, a esa ola ultraderechista que involuciona allá donde gobierna, o si quieren que España siga siendo un baluarte de abertura y justicia social. Sánchez también, bueno, pues ha dicho que el pueblo debe decidir si quiere que nuestro país se retroceda o continúe avanzando, y si desea un gobierno que trabaje por la mayoría social, o uno que entregue las riendas del país a una coalición ultraderechista que no ha propuesto nada y cuyo único objetivo es derogar y recortar los derechos y libertades que hemos construido en estos 8 años para beneficiar a los de siempre. Eso, repito, palabras de Pedro Sánchez, y la oposición no ha tardado en contestar de esta forma. Bueno, pues Núñez Feijóo dice: los españoles tendrán que elegir entre la corrupción y la decencia. Obviamente las dos facciones ya dan, ¿no?, donde más duela en este sentido. De esta forma se ha pronunciado el líder de la oposición tras el anuncio hecho por Pedro Sánchez. El pueblo debe decidir si quiere

0: Seguimos en el Calima de Canarias en directo en Radio Calima con Michelangelo. Nos informa el Ayuntamiento de San Miguel de Abona que con motivo tengan, tengan en cuenta eso, con motivo de las obras de renovación de las redes de abastecimiento y saneamiento que la empresa Asiota está ejecutando actualmente en el barrio de Las Chafiras, Tagua, empresa concesionaria del Servicio Municipal de Aguas, informa que a los vecinos y vecinas que el próximo día 6 de octubre, mañana, en horario de 8 a 15 horas, se pueden producir incidencias puntuales en el servicio de agua, como pueden ser cortes temporales en el suministro, túrbidas o, reducción de presión o caudal en las calles. ¿Qué serán estas? Francisco Rodríguez, en calle de la Cruz Blanca, Pedro Delgado González, Miguel Delgado Calcerrada, Luciano Bello Alfonso, en Avenida de Venezuela. Se agradece de antemano que hayan escuchado este comunicado y que tengan en cuenta, que mañana puede haber estos cortes de agua o el agua puede no estar del todo bien. Sepan eso, solamente de 8 a 15 horas.
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0: pues Gran Canaria llama Italia en este caso. Estamos conectando con Valerio Capasso. ¿Qué tal? ¿Cómo estás, Valerio? ¿Todo bien? ¿Qué tal el tiempo por ahí? ¿Qué tal? ¿No estás cansado de estar en Italia todavía?
1: Hola, hola, no, bien.
0: Todo bien ahí por Italia. ¿Cuándo vuelves? ¿Cuándo vuelves a las islas?
1: Mañana, justo.
0: Ah, mañana. Ah, qué bien. Sí. Bueno, pues
1: vuelves. O sea, el viernes voy a volver a mi setup en Tenerife.
0: Estarás conectando desde Tenerife. Muy bien. Correcto. Mira, ¿qué ha pasado entonces? Hablamos de deporte naturalmente en esta cita con Valerio, que recuerdo dos veces a la semana, el lunes y el viernes, a las 11:35 y a las 4:30, más o menos. Bueno, pues conectamos con él con las novedades sobre el deporte. ¿Qué novedades? ¿Qué ha pasado este fin de? Cuéntame.
1: A ver, estamos aún en el parón de selecciones, eso sí, porque como dije ya un par de veces, tenemos el parón largo, ¿no? Que acaba directamente en noviembre.
0: ¿Pero cuándo acaba? Ah, eso, en noviembre, dijiste, vale.
1: Sí, o sea, bueno, en verdad, en noviembre no, perdón, en octubre. Uh-huh. En noviembre hay otro parón.
0: Pero, sí. ¿Yo le pago a esta gente para qué? ¿Para que esté en su casa?
1: Entonces eso, que tuvimos el partido de Italia contra Francia. Mm. La verdad me pareció un partido bastante interesante. O sea, tipo, yo me esperaba de Francia, pues vale, sí, que Italia le ganó a Turquía bien, jugando bien, pero contra Francia me esperaba un partido muy complicado, igual una derrota con la cabeza levantada, y pues no, o sea, un empate, y yo diría incluso que Italia merecía la victoria. O sea, yo creo que Italia jugó mucho mejor que Francia, tanto en la fase defensiva como en la fase ofensiva. Hay que remarcar que Francia jugó muy bien, por ejemplo, preparó defensivamente el partido muy bien. Y bueno, Upamecano, que a pesar de la expulsión que consiguió al final del partido, jugó muy bien. Jaquet, que es el defensa del Liverpool, está siendo como uno de los jóvenes más importantes de la temporada. Entonces Francia tuvo una defensa también muy interesante. Tuvieron un solo fallo, Italia lo aprovechó, gol de Bastoni, que yo creo que después de lo que pasó contra Bosnia y Herzegovina, yo creo que se lo merece un poco, ¿no? Tipo, ese momento de gloria, marcó contra Turquía, marcó contra Francia, un poquito de perdón se lo merece. Y esta noche volvemos a jugar contra Turquía, pero la semana pasada fue en Turquía, ahí en el estadio de donde juega el Bursaspor, y esta noche pues va a ser en Bolonia, en el estadio Renato Dall'Ara, donde juega el conjunto azul y rojo.
0: ¿Y cómo lo ves este partido? ¿Más complicado, un poquito más tranquilo, o como siempre puede haber sorpresa?
1: Pues después de haber jugado tan bien contra Francia, obviamente yo lo que me espero es que vayamos contra Turquía y le metemos 4-5, pero porque al final no digo que le hemos dado una clase de fútbol a Francia, porque no lo veo así, porque jugamos bien ambos equipos, pero o sea, al final Francia es Francia, y es verdad, Mbappé no estaba jugando, pero estaba jugando Lise, jugó Barcola, jugó Doué, todos los jugadores más importante jugar, al menos Mbappé. Entonces, claro, yo al final veo un partido jugado así contra Francia y Turquía no me tiene que preocupar nada. Luego, claro, nadie sabe, pero encima Turquía está pasando por una mala racha, porque después del Mundial como que la afición turca quiere a Montella, el entrenador de Nápoles, que nació en Nápoles, fuera del conjunto, o sea, lo quieren echar. Pero la Federación Turca, de momento, por lo que tengo entendido, quiere seguir trabajando con él. Uh-huh. Turquía lo hizo bien hasta antes del Mundial, porque consiguió clasificar. Luego fue un fracaso el Mundial y ahora, pues, obviamente, las dos partes están un poco rotas.
0: No te olvides de las sorpresas, porque equipos como Cabo Verde, por ejemplo, en los Mundiales donde nadie le daba un duro, bueno, pues has visto lo que ha hecho, ¿no? Así que Turquía también igual tiene perfil bajo, pero ahí tiene algunas guardadito ahí en la manga, a ver si... Y lo sacan justamente contra Italia, ¿no? Para decir, aquí estamos nosotros, toma ya.
1: Y Turquía al final es un equipo peligroso, porque puede contar con jugadores como Ildiz de la Juve, que no me acuerdo si está lesionado, pero al final, si juega, es un gran jugador.
0: Lamine Yamal está lesionado, eso lo sé. por lo menos si sigue. No sé si sigue, pero sé que sí. Estaba lesionado recientemente. Bueno, volviendo a España, y ¿qué ha pasado en nuestro país, en el país que no huésped? ¿No te escucho?
1: ¿Cómo?
0: Digo,
1: no escuché.
0: Vale. Nos venimos a España. En España, ¿qué novedades hay? ¿Qué novedades ha habido este pasado fin de semana? ¿O en estos días pasados?
1: Sí, no. España, en lo que llevamos de parón de selecciones, tuvo varios partidos donde consiguió seguir siendo la campeona del mundo. O sea, valoró mucho la segunda estrella que ganó. Uh-huh. Porque le remontó a Inglaterra, le dio una goleada a Croacia, que sufrió otra goleada, lamentablemente 7-0 en Croacia. Wow. Contra Inglaterra. Entonces, lo de Croacia ya es como una grande, no diría gigante, pero una grande que ya está en decadencia, porque todos sus jugadores más importantes, tanto Modric como, por ejemplo, Rakitic, ya se retiró, pero Perisic, Modric, Livakovic ya se están poniendo viejitos, y la generación de oro de Croacia, que nos enamoró a todos en la Copa del Mundo 2018, ya está acabando, y es un poquito triste, ¿no? Porque yo creo que desde ese mundial como que todos nos encariñamos con Croacia. Pero si no, España, a ver, no quiero decir que tiene el grupo ganado, pero después de haberle ganado a Inglaterra, que era más o menos el rival más difícil al que ganarle, y si bien recuerdo, le ganó en Inglaterra, o sea que la vuelta en España tampoco, si yo fuera español no me preocuparía, porque al final, además, es un equipo que es campeón del mundo, España. Y no es campeón del mundo por suerte, ha sido el merecido campeón del mundo, ha sido el equipo con el mejor grupo, los mejores jugadores, el mejor estilo de juego. Entonces yo creo que en ese momento no hay equipo que pueda asustar a España, tanto en un partido oficial como en un amistoso.
0: Me parece guay. Y si yo ahora, lo voy a ver si lo voy a engañar, porque yo estoy seguro que en su cosas él es, vamos, el que sabe todo. Si te digo equipo de fútbol femenino, si te digo Liverpool, ¿te puedo hacer un nombre? Natalia Ramos, ¿te dice algo eso?
1: De Tenerife, claro, no escuché
0: de Liverpool. Bueno, pues convocada por primera vez para jugar con la selección española absoluta, futbolista de Liverpool, tiene 27 añitos ella, ¿no? Y estará en dos partidos amistosos que España jugará contra Estados Unidos en tierras ahí americanas lejanas, el día 10 y el día 13, ¿no? De este mes. Pues, saluda al perrito que está por ahí. Pues felicidades, ¿no? A Natalia Ramos, que bueno, pues puntazo con esta noticia para ella.
1: No, sí, a ver, yo siempre que puedo miro lo que hacen los canarios en el resto del mundo, ¿no? En cualquier deporte. Y la verdad, yo, ambas hermanas, porque son gemelas, las hermanas Ramos son gemelas, y siempre que puedo voy un poco mirando, ¿no? Lo que hacen en el... Porque además el fútbol femenino es un fútbol que cada día más está...
0: dando satisfacciones, está subiendo de nivel de... dando muchas satisfacciones, sí, sí, sí, sí. Madre mía.
1: Yo te diría incluso que por la Copa del Mundo que vendrá en 2027, yo hasta tengo un poquito de ganita para ver un poco qué tal. Lo único es que, en mi opinión, España e Inglaterra juegan otra liga aparte. Y bueno, Estados Unidos, pero por ejemplo, para Italia no creo que haya oportunidad. Pero bueno, lo miramos. En cuanto a los jugadores canarios en selecciones, por ejemplo, España Sub-21 llamó a Ousmane Diallo, que es un jugador nacido en Las Palmas de Gran Canaria, orgullosamente canario, y juega por el Parma. Y fue llamado justo a la convocatoria. O sea que
0: Bueno, Canarias ha parido bastante, bastante, bueno, fuera de clase, ¿no? Como futbolistas, por lo menos, digo. Y también en otros deportes, sí. Canarias, bueno, pues saca buenos jugadores. Bueno, pues nos quedamos sin tiempo. Mi deseo para cerrar sería de verdad ver un equipo profesional, ¿no? De futbolistas profesionales mixto. Sería eso un puntazo para
1: ¿cómo,
0: mí?
1: ¿Cómo?
0: Los mixto, los mejores de masculinos con las mejores femeninas, ¿no? Es decir, un equipo fundido, un equipo mixto a nivel profesional, ¿no? Para mí sería un gran puntazo. Llegaremos un día, llegaremos, para mí, llegaremos. Valero, muchas gracias. Pues, tengo que ceder la línea ahora a las noticias locales. Nosotros volvemos contigo el próximo viernes, este próximo viernes, a partir de las 11:30 de la mañana, primera cita, y luego a las 4:30 de la tarde, la segunda conmigo. Gracias, pasa una buena semana y
1: igualmente,
0: hablamos pronto y buen viaje de vuelta, ¿eh? Un saludo.
1: Gracias. Sí, chao, ya chao. Nos vemos el viernes, chao.
0: Perfecto, chao, hasta el viernes.
1: Chao.
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3: Es la hora 17:02.
2: Son le 17:02.

0: Buenas tardes, de Yeiza Díaz. El presidente del Gobierno, Pedro Sánchez, ha anunciado oficialmente el adelanto de las elecciones generales para el próximo día 29 de noviembre de este año. Esta decisión paraliza varias reformas sociales en tramitación, mientras los partidos del archipiélago ya aceleran sus movimientos de confluencia de cara a la campaña electoral. Por otro lado, la Isla del Hierro registra una nueva llegada de migrantes. Tras alcanzar el puerto de La Restinga, un cayuco con 55 personas de origen subsahariano. La embarcación fue localizada a pocas millas de la costa y todos sus ocupantes, varones, fueron asistidos en buen estado por los equipos de emergencia y Cruz Roja. En Lanzarote, las autoridades insulares han confirmado que el próximo mes de noviembre comenzará el nuevo servicio de guaguas lanzadera para regular el acceso a los espacios naturales protegidos, iniciándose con vehículos de combustión interna a la espera de completar las autorizaciones para la flota eléctrica. Respecto al tiempo, se complica la situación meteorológica en La Palma, donde el Gobierno de Canarias ha elevado la situación de prealerta a alerta por lluvias persistentes y muy fuertes que podrían dejar hasta 180 litros por metro cuadrado, sin descartar tormentas asociadas. Por último, en el sur de Gran Canaria, el Ayuntamiento de San Bartolomé de Tirajana ha sido galardonado con un Premio Nacional de Tecnología gracias al proyecto Futuro SBT, un gemelo digital que reproduce en tres dimensiones los 333 kilómetros cuadrados del municipio para mejorar la gestión urbana. Para esta edición es todo. Volvemos más tarde con las noticias de Canarias.
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Hablaremos del tiempo hoy en manera especial porque se anuncian cambios, como les decía al principio del programa. Se esperan lluvias, se espera, bueno, pues una serie de cambios que traerán lluvias, traerán, bueno, pues movimiento en el archipiélago. Escuchamos a Camilo y luego del tiempo hablaremos en el próximo.

Hombre, me parecía raro a mí que no se habla de carnaval desde hace unas cuantas semanas, ¿eh? Bueno, pues el Ayuntamiento Capitalino, a través de Fiestas de Santa Cruz, abre este lunes 5 de octubre a partir de las 7:30 de esta misma tarde. Bueno, pues el plazo para la votación popular del cartel anunciador del carnaval 2027, que este año estará dedicado a Roma Eterna. El imperio del carnaval será en ese momento cuando se conozcan luego las 5 obras finalistas. Tras una alta participación de 41 propuestas presentadas, bueno, el jurado del concurso ha seleccionado 5 obras que optan a convertirse en la imagen oficial del carnaval, cuyos autores son Ayose Felipe Gómez, Eduardo Puyol, Juliana Serrano, Lucía Casanova y Nereme Melian. El público podrá participar naturalmente en la selección del cartel ganador a través de la página web oficial del Carnaval de Santa Cruz de Tenerife, que es carnavaldetenerife.com, entre los días 5 y 12 de octubre. A partir de esta misma tarde, repito, 7:30, cada persona podrá emitir un único voto por su propuesta favorita.

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Hemos empezado semana con Calima en los cielos de Canarias, aunque ahora la situación ha mejorado un poquito, pero las nubes tendrán a cubrir progresivamente los cielos para mañana, cuando se prevén ya lluvias y posibles tormentas a partir de la tarde, pese a que se mantendrá la calima en un día con viento en general flojo y además temperaturas que bajarán algo, según lo que nos cuenta la Agencia Estatal de Meteorología. La máxima podría llegar hasta los 26-28 grados en las dos capitales del archipiélago y la mínima podría alcanzar los 22-23 entre Santa Cruz y Las Palmas. Bueno, pues conforme a su pronóstico que detalla AEMET, el viento se espera del nordeste y flojo, excepto en cumbres de algunas islas donde se prevé que sea ocasionalmente fuerte, y del suroeste. También habrá vientos del nordeste en las aguas de Canarias, donde ahí tendrán fuerza de 3 a 5 y habrá marejadilla a marejada, con mar de fondo del norte y también en torno a un metro. Bueno, pues tengan cuidado, empieza a cambiar el tiempo a partir de mañana y se prevé que por lo menos estará así inestable hasta el viernes, cuando por la tarde, noche empezará a cambiar de nuevo.

Se nos acaba el tiempo, de hecho, esta musiquita que, como siempre escucháis, se va a arrancar ahora. Bueno, pues nos dice que nos tenemos que ir, volvemos, pero mañana, como siempre, a partir de las 4 de la tarde, con otro Calima de Canarias, el del martes. Pásenlo bien, cuídense, pórtense bien, que va a llegar un poquito de lluvia, ¿eh? Por fin, por fin, por fin, hasta mañana.

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0: Buenas tardes, de Yeiza Díaz. El presidente del Gobierno, Pedro Sánchez, ha anunciado oficialmente el adelanto de las elecciones generales para el próximo día 29 de noviembre de este año. Esta decisión paraliza varias reformas sociales en tramitación, mientras los partidos del archipiélago ya aceleran sus movimientos de confluencia de cara a la campaña electoral. Por otro lado, la Isla del Hierro registra una nueva llegada de migrantes. Tras alcanzar el puerto de La Restinga, un cayuco con 55 personas de origen subsahariano. La embarcación fue localizada a pocas millas de la costa y todos sus ocupantes, varones, fueron asistidos en buen estado por los equipos de emergencia y Cruz Roja. En Lanzarote, las autoridades insulares han confirmado que el próximo mes de noviembre comenzará el nuevo servicio de guaguas lanzadera para regular el acceso a los espacios naturales protegidos, iniciándose con vehículos de combustión interna a la espera de completar las autorizaciones para la flota eléctrica. Respecto al tiempo, se complica la situación meteorológica en La Palma, donde el Gobierno de Canarias ha elevado la situación de prealerta a alerta por lluvias persistentes y muy fuertes que podrían dejar hasta 180 litros por metro cuadrado, sin descartar tormentas asociadas. Por último, en el sur de Gran Canaria, el Ayuntamiento de San Bartolomé de Tirajana ha sido galardonado con un Premio Nacional de Tecnología gracias al proyecto Futuro SBT, un gemelo digital que reproduce en tres dimensiones los 333 kilómetros cuadrados del municipio para mejorar la gestión urbana. Para esta edición es todo. Volvemos más tarde con las noticias de Canarias. 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
4: Viajamos en el tiempo hasta 1971 con John Lennon, Imagine.

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0: En Radio Calima suena Juan Magán y Omar Montes. 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